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1: 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Viajamos en el tiempo hasta 1979 con Supertramp, The Logical Song.

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0: Buenos días de Yaiza Díaz. La estabilidad meteorológica abandona parcialmente el archipiélago en este primero de octubre, con la Agencia Estatal de Meteorología que prevé la llegada de lluvias débiles y un descenso térmico principalmente en las islas occidentales y en los relieves expuestos al norte. Precisamente a causa de esta inestabilidad, la Dirección General de Emergencias del Gobierno de Canarias ha declarado oficialmente el estado de prealerta por lluvias en la isla de La Palma a partir de las 8:30 de esta mañana. Mientras tanto, en el frente económico y de los transportes, la nueva guía de carburantes revela que los precios más bajos para el diésel se registran en la provincia de Las Palmas y, en particular, en la estación Plenergy, situada en la calle León y Castillo número 139 en Arrecife, en la isla de Lanzarote, donde el gasóleo cuesta 1,527 euros el litro. Pasando al plano institucional y de la ordenación del territorio, el Colegio de Arquitectos ha rechazado formalmente el encargo directo a la empresa Gesplan para la redacción del nuevo Plan General de Ordenación del municipio de Los Llanos de Aridane, desatando un encendido debate sobre la gestión urbanística local. Por último, para la salud pública, máxima alerta en La Gomera, donde el sistema de vigilancia entomológica ha confirmado la primera detección absoluta de ejemplares y larvas de mosquito tigre en el municipio de Valle Gran Rey, activando inmediatamente los protocolos de desinsectación y contención. Para esta edición es todo. Volvemos más tarde con las noticias de Canarias. 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
5: Damos un salto al 1993 con Gabriel Dreams.

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0: Buenos días de Yaiza Díaz. La estabilidad meteorológica abandona parcialmente el archipiélago en este primero de octubre, con la Agencia Estatal de Meteorología que prevé la llegada de lluvias débiles y un descenso térmico principalmente en las islas occidentales y en los relieves expuestos al norte. Precisamente a causa de esta inestabilidad, la Dirección General de Emergencias del Gobierno de Canarias ha declarado oficialmente el estado de prealerta por lluvias en la isla de La Palma a partir de las 8:30 de esta mañana. Mientras tanto, en el frente económico y de los transportes, la nueva guía de carburantes revela que los precios más bajos para el diésel se registran en la provincia de Las Palmas y, en particular, en la estación Plenergy, situada en la calle León y Castillo número 139 en Arrecife, en la isla de Lanzarote, donde el gasóleo cuesta 1,527 euros el litro. Pasando al plano institucional y de la ordenación del territorio, el Colegio de Arquitectos ha rechazado formalmente el encargo directo a la empresa Gesplan para la redacción del nuevo Plan General de Ordenación del municipio de Los Llanos de Aridane, desatando un encendido debate sobre la gestión urbanística local. Por último, para la salud pública, máxima alerta en La Gomera, donde el sistema de vigilancia entomológica ha confirmado la primera detección absoluta de ejemplares y larvas de mosquito tigre en el municipio de Valle Gran Rey, activando inmediatamente los protocolos de desinsectación y contención. Para esta edición es todo. Volvemos más tarde con las noticias de Canarias.
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3: Yeah. Damos un salto al 1999 con Backstreet Boys, I Want It That Way.

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0: Querido salutar los años 80, los Inner City, era 1989 con esta canción que, bueno, pues se ha quedado para la historia. Good Life, la canción que abre nuestro Kalima de Canarias. Y atención porque, bueno, pues escuchar vosotros mismos.
1: Desde el Ayuntamiento de Barlovento pedimos a todos los vecinos evitar hacer hoy desplazamientos innecesarios por el término municipal. Ha caído mucha lluvia en las últimas horas y hay muchas vías públicas afectadas por agua de correntía. Por eso, importante hoy evitar desplazamientos innecesarios por el municipio.
0: Bueno, pues hay varios municipios afectados. Parece que el archipiélago está partido en dos partes, ¿no? Las intensas lluvias en la isla de La Palma han obligado al gobierno de Canarias a declarar hasta la alerta y aviso naranja por precipitaciones que pueden dejar hasta 150 litros por metro cuadrado. Aviso naranja, decía, y situación de alerta máxima por lluvias intensas en el norte y este de la isla de La Palma. Se superan y se espera caigan hasta 160 milímetros de agua en 12 horas. Hay unos 23-24 grados, parece que, bueno, pues como digo, por la parte de allá, por la parte occidental, es el tiempo totalmente diferente en lo que estamos viendo aquí en, por ejemplo, Gran Canaria o Fuerteventura y Lanzarote. Hay cortes al tráfico en dirección a la Fajana, a la altura de los Aguilares, debido a la acumulación de agua y de escorrentías. Las autoridades piden, como habéis escuchado, evitar los desplazamientos innecesarios por el municipio mientras duren las fuertes precipitaciones. Bueno, pues esa es toda la información que nos llega. Y además, la meteorología adversa registrada en el día de hoy está afectando a la operatividad aérea en Canarias y ha dejado hasta el momento 7 vuelos desviados y 5 cancelaciones entre los aeropuertos de Tenerife Norte, Ciudad de la Laguna y también hacia la isla de La Palma. En el caso de Tenerife Norte, la niebla ha obligado a desviar 4 vuelos. Uno procedente de Málaga ha sido enviado a Gran Canaria, mientras que otro con origen en Lanzarote y otro desde Santiago de Compostela han finalmente aterrizado en Tenerife Sur. Además, un vuelo procedente de Gran Canaria que tenía previsto aterrizar en Tenerife Norte ha sido desviado de nuevo al aeropuerto Gran Canario. Hay intensas lluvias, como estamos diciendo, que están afectando especialmente la operatividad de la aeropuerto de La Palma. Un vuelo con origen, por ejemplo, Tenerife Norte, ha tenido que regresar al mismo destino, mientras que otro procedente de Gran Canaria ha sido desviado nuevamente a la isla. A esta incidencia, bueno, pues se suma también un vuelo con origen en Madrid que ha sido desviado en Tenerife Norte, más otras incidencias. Bueno, pues la lista es bastante larga. Bueno, le iremos informando de lo que pasa, a ver si también se va desplazando este frente de lluvias intensas hacia la parte oriental, ¿no?, de las islas. De momento, repito, por lo menos en Gran Canaria no está haciendo mal tiempo, todo lo contrario. 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

quieran llamarlo, con muchos reportes que nos llegan desde otras islas sobre condiciones del tiempo adverso y de mucha lluvia en la parte occidental del archipiélago. Además, aquí también en la parte oriental se ha levantado bastante viento en estas últimas horas, pero no se prevé, por lo menos durante estas próximas horas, como decía, un cambio radical, ¿no?, del tiempo, así como ha pasado y estaba además anunciado en, por ejemplo, la isla de La Palma, hoy en Tenerife, donde eso sí, tanto no estaba previsto que se pudieran desviar unos cuantos vuelos, y así al final, finalmente, ha pasado, especialmente en el aeropuerto norte, ¿no?, donde suelen haber cada vez más incidencias por este tiempo tan cambiante que hace que no se pueda prever, ¿no?, cómo va a ir el día y la jornada. Eso se vive de verdad minuto a minuto. Les recuerdo nuestro número WhatsApp por si quieren participar, contarnos si están bien en sus zonas, si llueve, si hace el sol, si estás en la playa. Bueno, pues 627 629 553.

día 2 de octubre, habrán citas disponibles aquí en Granadilla Casco, al lado del pabellón de los Hinojeros, donde se trasladará la unidad móvil para los días 9, 14, 15 y 28 de octubre. Llamando al 010 puedes solicitar tu cita. En esta ocasión, además de poder hacer el pago en efectivo, también podrás disponer de datáfono.

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Bueno, casi normal, ¿no? Con este calor, con naturalmente también, bueno, pues la imposibilidad por el frío de llegar, ¿no? Y las plagas que se extienden, detectan ejemplares del mosquito tigre también en la zona del Motor Grande, en Mogán. Se daba la noticia hace unos días, ¿no?, de otras zonas donde se había encontrado esta especie. Sanidad informa que tras este descubrimiento se ha activado el sistema de vigilancia entomológica de Canarias y ya, bueno, pues se han colocado distintos tipos de trampas para ver de poder frenar esta enésima plaga.

0: Buenas tardes de Yaiza Díaz. El gobierno de Canarias ha elevado la situación de emergencia, declarando la alerta por fuertes lluvias en el norte de la isla de La Palma, donde se esperan precipitaciones intensas de hasta 80 litros por metro cuadrado. Mientras tanto, en el frente sanitario, la Consejería de Sanidad ha confirmado la detección de ejemplares de mosquito tigre en la zona de Motor Grande, en el municipio de San Bartolomé de Tirajana, activando de inmediato los protocolos de vigilancia entomológica. En el ámbito social y económico, ha entrado oficialmente en vigor el nuevo Real Decreto Ley que permitirá la prórroga de hasta 2 años para más de 108.000 contratos de alquiler en toda la región, una medida crucial para proteger a las familias residentes. En cuanto a los transportes, la densa niebla ha provocado fuertes desvíos en el aeropuerto de Tenerife Norte durante las primeras horas de la jornada, obligando a desviar numerosas conexiones aéreas hacia el Aeródromo del Sur. Por último, en la cultura, arranca hoy en San Cristóbal de la Laguna el ciclo titulado Classical Laguna Experience en la Casa Anchieta, un importante encuentro musical que contará esta tarde con la actuación del Cuarteto Imprevisto. Para esta edición es todo. Volvemos más tarde con las noticias de Canarias.
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3: 1976. That's right.

fine de los años 70, final de los años 70 con Silver Convention, Get Up and Boogie. Bueno, se habrán dado cuenta hoy, ¿no? Al mediodía más o menos, bueno, pues que muchos de vosotros no podían ni llamar, ni recibir llamadas, ni navegar en internet con el móvil. Bueno, pues una incidencia en la telefonía móvil de diferentes compañías, además entre ellas Movistar o dos Digi, han dejado a miles de usuarios incomunicados durante esta misma mañana, como le acabo de decir. Un incidente que ha causado un gran malestar entre las personas que se han visto afectadas, que desconocían el motivo por el que se habría producido esta problemática. A pesar de que Telefónica ha asegurado que la incidencia estaba resuelta, algunos usuarios todavía han seguido reportando cortes en las líneas de llamadas y en el servicio de internet, imposibilitando la realización en algunos casos de llevar una correcta jornada laboral. Tan solo por la mañana y hasta por lo menos las 11, Digi registraba más de 4.500 denuncias. Chakataka Móvil, medio de comunicación especializado en temas de informática, bueno, pues ha explicado que desde Digi no se registraba ningún problema, estando solucionado un hecho que chocaba con el reporte final de los usuarios. Según se ha podido comprobar, bueno, pues algunos usuarios de O2, por ejemplo, siguen sin poder realizar llamadas a las 12 horas, o sea que la incidencia se protrajo por lo menos dos horitas, esperando que puedan volver a realizar este tipo de acciones a lo largo de la mañana o de la tarde, por si la incidencia se hubiese resuelto. A medida de que ha pasado el día, bueno, pues se han recuperado prácticamente la totalidad de las líneas telefónicas, pero todavía sin explicaciones.

0: Otra vez el mercado audiovisual elige las islas para sus producciones. Una delegación de 7 ejecutivos Amazon MGM Studios de Estados Unidos visitó el sur de la isla de Gran Canaria para explorar el potencial de la isla para el desarrollo y también, lo más importante, la producción de proyectos audiovisuales. Durante su estancia, bueno, pues los productores de Amazon, acompañados por algunos técnicos de la Comisión de Cine de Gran Canaria, recorrieron las instalaciones de Gran Canaria Plateau, gestionados por la Sociedad de Promoción Económica de Gran Canaria. La visita incluyó una revisión de la infraestructura del estudio cinematográfico, los incentivos fiscales disponibles en el archipiélago, las capacidades de la industria cinematográfica local, la variedad de las localizaciones naturales y urbanas disponibles. Bueno, pues el itinerario de la delegación también incluyó visitas a lugares específicos de la isla, en particular al paisaje natural de las dunas de Maspalomas, que siempre atrae mucho. Pero ahí, ahí no se puede pisar, porque está prohibido como espacio natural. Así que, bueno, pues tendrán que encontrar algún lugar. Pero al parecer el encuentro ha sido muy productivo. Muy pronto me da que se va a hacer cositas.
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Sperando que no pasen por agua, ¿no? Se habla de las fiestas de octubre de San Sebastián de la Gomera, que arrancan hoy y hasta el día 9. Ahí se celebra la fiesta en honor a la Virgen de Guadalupe y se disfruta de unos días llenos de cultura, de bueno, pues tradición y sentimiento, con una programación pensada para todos los públicos. Consultar los actos ahí en redes, horario, novedades, bueno, pues por parte del Ayuntamiento de San Sebastián de la Gomera, y a disfrutar.

corazón espinado. Nuestro Santana, en este caso con Mana, este dúo, porque ha salido una maravilla, de esta canción y de esta colaboración. Vamos a Santa Lucía de Tirajana, en Gran Canaria, sí, Santa Lucía de Tirajana, que pone en marcha el programa municipal de deporte escolar 26-27, una iniciativa en la que participan 16 centros educativos del municipio y que busca fomentar la actividad física, los hábitos de vida saludable y la convivencia entre el alumnado. Atletismo, ajedrez, balonmano, baloncesto, lucha canaria, bola canaria y otros juegos tradicionales que formarán parte de esta programación. También se contempla encuentros deportivos entre los distintos centros educativos. El concejal de Actividad Física, Deportes, Julio Oqueda, destaca que esta misma iniciativa consolida el trabajo de colaboración estrecha que se ha venido desarrollando con los centros educativos del municipio, dotándolo de contexto, contenido y con el objetivo también, dice, de acercar la práctica deportiva a miles de escolares de Santa Lucía de Tirajana. El programa entiende el deporte como una herramienta meramente y puramente educativa. Así que con esta iniciativa el ayuntamiento continúa avanzando en la creación de una red municipal de deporte escolar y en una programación estable que así pueda mantenerse, crecer y mejorar en futuras ediciones. 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

Que no nos aburrimos, Angelina Mango, no nos aburrimos. Si seguimos hablando de deporte, también quedándonos en Gran Canaria, el polideportivo Paco Artiles abrirá con opciones desde 25 euros en Telde. Ese nuevo modelo de acceso permitirá pagar solamente por el servicio deportivo que utilices. Y por fin, ¿y por qué tan lejos? Bueno, sin necesidad de contar una cuota por toda la, contratar una cuota por toda la instalación. 25 euros al mes, por ejemplo, para mayores de 65 años y personas con discapacidad con acceso al conjunto de servicios. 28 al mes para quienes quieran utilizar únicamente el gimnasio. Piscina y gimnasio también estarán disponibles mediante entradas puntuales por 6 euros. 45 al mes para el bono completo en adultos con acceso al gimnasio, actividades dirigidas y nado libre. Cursillos de natación desde 15 euros para niños y jóvenes de 3 a 17 años con diferentes tarifas según modalidades y condiciones del usuario. Además, habrá bono y opciones específicas también para jóvenes, familias, mayores y también personas con discapacidad. Una nueva etapa para este polideportivo Paco Artiles con ese modelo nuevo, más flexible, para que cada persona pueda así elegir, ¿no?, qué servicio quiere utilizar y pagar únicamente por lo que necesita. Vuelve ya el polideportivo Paco Artiles.

fraude, bulo, plagio. Bueno, pues al parecer están autorizados a usar la música de Julio, estos dos artistas italianos, para cantar otra canción por encima, pero un poquito de fantasía, hombre, por favor. No, ¿eh? Nosotros volvemos mañana, como siempre, a las 4 de la tarde, el último de la semana, ya el viernes, ya estamos ya fin de semana, ya casi listos para descansar un poquito. Pasen, como siempre, les digo una feliz tarde-noche y siempre sigan a Radio Calima. Hasta mañana.

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0: Buenas tardes de Yaiza Díaz. El gobierno de Canarias ha elevado la situación de emergencia, declarando la alerta por fuertes lluvias en el norte de la isla de La Palma, donde se esperan precipitaciones intensas de hasta 80 litros por metro cuadrado. Mientras tanto, en el frente sanitario, la Consejería de Sanidad ha confirmado la detección de ejemplares de mosquito tigre en la zona de Motor Grande, en el municipio de San Bartolomé de Tirajana, activando de inmediato los protocolos de vigilancia entomológica. En el ámbito social y económico, ha entrado oficialmente en vigor el nuevo Real Decreto Ley que permitirá la prórroga de hasta 2 años para más de 108.000 contratos de alquiler en toda la región, una medida crucial para proteger a las familias residentes. En cuanto a los transportes, la densa niebla ha provocado fuertes desvíos en el aeropuerto de Tenerife Norte durante las primeras horas de la jornada, obligando a desviar numerosas conexiones aéreas hacia el Aeródromo del Sur. Por último, en la cultura, arranca hoy en San Cristóbal de la Laguna el ciclo titulado Classical Laguna Experience en la Casa Anchieta, un importante encuentro musical que contará esta tarde con la actuación del Cuarteto Imprevisto. Para esta edición es todo. Volvemos más tarde con las noticias de Canarias. 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
2: Viajamos en el tiempo hasta 1979 con Electric Light Orchestra. Don't Bring Me Down.

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